0: Qué timidez, ¿eh? ¿Te acordás de sí, sería bien. De Emanuel Ortega, ¿eh?
1: Sí, señor.
2: ¿De algo?
0: Bueno, ¿qué tal llovizna Germany? Estamos viendo que algunas gotecillas estamos teniendo ahí en el ambiente, pero no obstante tenemos ¿ahora? Un lindo clima, sí, una pequeña llovizna.
1: Lluvia,
0: Germany. Pero creo que hasta hoy marca lluvia, o creo que mañana no tenemos lluvia por aquí por la ciudad Germany. ¿Qué dice el pronóstico?
1: No hay el pronóstico de tormenta electrónica para mañana, me imagino.
0: Creo que no tenemos, ya ¿eh? No. Ya no, por favor, ¿eh? Suficiente ya.
1: No. Ya. Ah, ya. Ya, es suficiente fue, ¿verdad?
0: No, ya, suficiente. Más de esto, imposible ya, ¿eh? Clima perfecto para estar de repente con una persona especial, Germany.
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1: No compraste el colchón y eso...
0: Colchón,
1: no sé, ese chapacín para tu vehículo.
0: Ah, el tema este es la cuestión de la del granizado, ¿verdad, Germany? ¿Eh?
1: Claro.
0: Todo el mundo se preparó por el tema de la granizada, nada que ver. Bueno, por suerte no llegó a Caguazú, ¿eh?
1: ¿Dónde llegó?
0: Creo que gran parte, en algunos lugares, por ejemplo, del Paraguay, llegaron con fuerza, especialmente en la zona del sur, Germany, ¿eh?
1: Ah, ya, menos mal, ¿verdad?
0: ¿Verdad que sí, por suerte?

0: 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Hoy tenemos una pizza borde relleno para los muchachos del programa Cero Estrés.
1: Ah, qué rico.
0: Ya está todo programado. Sí, aparte de eso te comento, la señal de la 91.1 Onda Verde, Caguazú TV y Caguazú Radio Digital. Toma la señal a partir de las 5 de la tarde de 0 estrés 91.1 hasta las 20 horas, mi querido Germany.
1: Ah, qué bueno. Salud para el patrón, ¿eh?
0: Sí, señor. Bueno, también
1: así es, Baez.
0: En la ciudad de San Alberto, zona de Canín de Yu, también toma la señal de la 91.1 Onda Verde 0 estrés. Impresionante la gente cómo está tomando la señal de la 91.1 de 0 estrés. Nada más y nada menos el programa mejor musicalizado de la ciudad, Germany.
1: Sí, somos de exportación, mi querido My Doctor, y audiencia.
0: Claro que sí, claro que sí.
1: Me gusta, me gusta.
0: Claro que sí, muchísima gente están tomando la señal y en todos los lugares, en todos los lares, están escuchando lo que es el programa, la marca registrada que estamos haciendo aquí en el programa 0 estrés 91.1, mi querido Germanicano.
1: Sí, señor. 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
0: Clarines.
1: Falta que alce un poquitito más el volumen ahí.
0: Ahí, alzo un poquitito más, a ver.
1: Sí.
0: Ahí, ¿qué tal?
1: Por ahí.
0: Ahí está, ¿eh?
1: Ahí
0: al máximo.
1: Me equiparo ya.
0: Ahí está, ¿eh? Ahora se escucha. Ahora, por ejemplo.
1: Me estaba censurando, ¿eh?
0: Ah, no, ahora se escucha ya. Hace rato la voz parecía gatito resfriado, ¿eh? Ahora parece que es un león resfriado. Bueno, excelente. Bueno, habilitado el 71-401-182 del Persol WhatsApp de la radio, el 0986-222-555. Y bueno, Germany, vamos de vuelta a la música. ¿Qué te parece, eh?
1: Dale, metele duro, caramba, eh.
0: Dale, papá. Esto sigue siendo 0391-1, el programa mejor musicalizado de la ciudad. Bueno, muchísima gente ya en contacto con nosotros, eh. Bienvenidos a todos. Muy buenas tardes para cada uno de ustedes. Esto es 0 estrés. Hola, buenas tardes. Bienvenidos. Vamos.

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Bueno, gente, ¿cómo están? De vuelta ya, estamos aquí en el segundo bloque del programa 0391.1 Onda Verde. Bueno, tema de fondo, Business, el tema se llama Don't Miss the Party Line, que es tema de los 90, para ser más preciso, 1994, una versión remix aquí para cada uno de ustedes. Esto es 03, el programa mejor musicalizado de la ciudad. Mi querido Nardi Peralta, el Bunklers. Ok, bienvenidos, Bunkler. A ver, ¿no te sal? No escucho, Nardi.

0: A ver. No, no, no. El otro tenés que poner, Nati. El otro, a ver, ahí. El que está acá, Nardi. El medio recostado, Nardi, ¿eh? No, es ese. El que tiene celeste. El que es celeste. Ese tiene que ser. A ver. Ese, Nardi. A ver. No sale. Bueno, probamos otro, Nardi. A ver. Ahí. Ese ya sale. No, el otro, a ver. Bueno, gente, ¿cómo están todos? Bienvenidos. Esto es el programa mejor musicalizado de la ciudad. Bueno, la estamos pasando bien. Bueno, día sábado. Hoy estamos a 10 días del mes de octubre del año 2026. 10/10/2026, ¿eh? Bueno, Nardi, dale, vamos a probar porque tenemos que hablar ya. A ver. No sale. Dale, habla, en cualquiera habla ahí. A ver.
1: Hola.
0: Ahora sí, ya. Abrí 6 micrófonos, Nari, ¿eh? Una tiene que salir. ¿Qué tal, Nari? ¿Cómo andás?
1: Después será, ¿cómo andamos? Estamos pillando al aire.
0: Espectacular. ¿Qué tal, Nari? ¿Cómo andás, che?
1: Bien, espectacular. Un saludo especial para toda la gente linda que están compartiendo ya también con nosotros el día de hoy. Muchísimos cumpleaños el día de la fecha. Un saludo especial para toda la gente linda que nos están sintonizando en Toro Blanco, Leo, ¿eh?
0: ¡Qué lindo,
1: la gente de Murangua también que nos están musicalizando ahí también. Los chicos de Tri Buena también ahí, la agencia.
0: ¡Tri Buena, la cerveza!
1: A toda la gente también ahí de Vinos Estrellita también. Un saludo más que especial para toda la gente entonces que están también en sintonía, Leo.
0: Bueno, espectacular. Saludos para todos. Pero qué lindo día sábado, Nardi. Bueno, a pesar de que tenemos un cielo encapotado medio... Pero ya no llueve más esto, ¿eh? Jaguares.
1: Ahí los muchachos del barrio San Roque ya te ven que están en sintonía, o sea, a full. Bueno, un saludo muy especial para el hijo de mi amigo Rata. Está de feliz cumpleaños.
0: Un abrazo al hijo del amigo Rata. Será un abrazo para él, amigo nuestro, el gran centro delantero.
1: Cumple 2 años el día de la fecha.
0: Espectacular.
1: Alan Daniel.
0: Alan Daniel. Sería Fernández, ¿verdad?
1: Román.
0: Román, ahí está. Excelente. 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Hoy tenemos para la merienda aquí del programa Cero Estrés de los muchachos, mi querido Nardi Peralta, ¿eh?
1: Exactamente, va el saludo muy especial también para todos los chicos que nos están sintonizando vía internet, nos están escuchando también desde San Lorenzo, Gran Asunción, Leo, ¿eh?
0: ¡Qué lindo,
1: así
0: eh!
1: Así que va el saludo muy especial para toda la gente linda también ahí, para Daisy, también para Natalia Centurión, que está de feliz cumpleaños el día de la fecha.
0: ¡Natalia Centurión, que los cumplas muy feliz!
1: Para Nato, entonces, le mandamos un saludo muy especial para el candidato, muy fuerte este mensaje, para el candidato que se bajó ya de su hora Zapata, dice. Le jodieron todo y sacaron.
0: No, ¿por qué? Pero
1: así no, muchachos.
0: No sean malos. Terminó ya la política. Comienza una nueva era. Así es que les felicitamos a todos los ganadores, Nardi.
1: Saludo a Aldo que tiene tanque lleno y a dos personas nomás le llevó, hey.
0: Dita.
1: No. Así era, no, los muchachos. Será. Empezaron ya los fuertes los
0: perros. Muy fuerte ya eso, ¿eh? Nardi, quiero agradecer.
1: Un mensaje fuerte.
0: Impresionante. 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Mi querido Nardi Peralta.
1: Exactamente. 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Ya. 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
0: Ah, qué bueno.
1: Ya que se viene con todo ahora el tema de la tormenta del Niño. Esto va a durar 2 meses, me están diciendo. Me están confirmando ya varios eventos que se están suspendiendo por el tema del clima, Leo.
0: Sí, hoy tenía que haber una fiesta y ya teníamos entrada toda asegurada, Nari, pero ya se suspende. Pasa para el siguiente viernes, ¿eh? Hablaron conmigo lastimosamente.
1: Muy bien, un saludo muy especial para los chicos. Mucha fuerza para los amigos ahí que están trabajando. Entonces, es muy difícil estos temas de emprendimiento, ¿eh? Un saludo muy especial también para Susi, dice que quiere ganar el cachorrito. Mira, hoy tenemos un cachorrito para regalarle, ¿no?
0: Tenemos un cachorrito,
1: sí, pero no es más, tiene 3 meses ya.
0: Entonces medio grandecito ya está, ¿eh?
1: Ya está mediano ya.
0: No es más tan cachorrito,
1: ¿eh? No es más tan cachorrito, vamos
0: ¿Cómo,
1: a estar...
0: ¿Cómo sería ahora, perrito? Perro bebé.
1: un perro de... ya está media ya.
0: Es media, ¿eh?
1: La mitad media.
0: A punto de caramelo, de aquí a poco, ¿eh? Muy bien,
1: un poco, ¿eh?

0: 1-9.
1: El extracto y el perrito.
0: Pero vamos a sequear igual.
1: Y vale, vamos a ver. Bueno, la gente, ¿cómo puede hacer para anotarse, Gianardi? Enviar su nombre completo, sus tres últimos números al 7140-1182. También el WhatsAppero de la radio, el 0986-222-555. 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Mi querido Nardi Peralta, ¿eh?
0: 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También al gran amigo Andresito Abogado, que estuvo trabajando a full el día domingo, ¿será?
1: ¿Eh? Sí, evito que tanque lleno, plata en el bolsillo.
0: Evito que haya una reunión espectacular ya para el 2028, ya otra vez.
1: Sí, para la gobernación.
0: Esta semana me están invitando ya para una reunión nuevamente los muchachos, así que vamos a ver qué pasa por ahí. A la gente de Ambo Constructora, entonces muchísimas gracias también por la confianza de siempre. A los chicos también, decirle a... que hagan oratoria, dice. No sé yo para quién.
1: ¿Para quién? ¿Para nosotros?
0: Creo que nosotros estamos hablando bien, ¿verdad? No sé. Parece que sale, ¿verdad? Oye, entendémosle ya.
1: ¿Cómo sería
0: acá
1: eso?
0: Acá para una dama, dije.
1: Para una dama, ¿eh?
0: Muy bien. Medio. A los chicos también ahí de Gimnasio Caguazú, un saludo muy especial. El gran amigo Ico Cardoso, ¿sí?
1: Un abrazo para el amigo Ico. ¿Cómo está el amigo Ico ya, eh? Un abrazo, Ico.
0: Un saludo muy especial entonces para ellos, también para el gran amigo, felicitarle doble al gran amigo Oliver Eliezer Vera, gran concejal.
1: Sí, señor. Caguazú, ¿eh? A ver si no nos viene a visitar el día de hoy, ¿eh?
0: Sí, me dijo que va a mandarnos un regalo también, ¿eh?
1: Este tema de fondo, Nari, el tema de fondo, escuchamos.
0: Sí, espectacular, espectacular. Ahí para las rubias, para las enfermeras hermosas. Que están ahí también en sintonía, ¿eh?
1: Bueno, acá me dice, acá hay también, ¿cómo se llama? Apareció, ¿cómo se llama cuando se aparea? Se apareó tres gatitos con su mamá, ejemplo, y pala regalo, ¿no? Dice, hay tres gatos también de regalos, ¿eh?
0: Yo tengo un gato siamés también que vamos a estar obsequiando el día de hoy.
1: ¿Gato montés no sería, Nardi, o gato siamés?
0: Sería...
1: ¿Qué diferencia hay entre gato siamés y el gato montés?
0: Sería un mestizo ese, porque es mezclado, pues.
1: Mezclado.
0: Este está mezclado con uno damper.
1: Damper, ¿eh?
0: La pena.
1: Ahí está, entonces. No.
0: Está mezclado entonces con una raza damper. Ahí está, un saludo muy especial para Suji también, que estuvo de feliz cumpleaños hace poco.
1: Ah, mira vos.
0: Un saludo muy especial para la gran amiga Suji Dos Tantos, que estuvo cumpliendo añitos el día jueves, creo que estuvo de feliz cumpleaños.
1: Ah, mira vos, Muchas felicidades. ¿Habrá habido algún festejo?
0: He visto.
1: Una cochipanda,
0: He visto, están tomando por ahí jugo de pomelo.
1: Ah, mira vos. Bueno, el que le hizo mal a un amigo fue el día miércoles, a la noche.
0: Sí,
1: No fue nada bueno.
0: A colaborar, posiblemente. Posiblemente a colaborar.
1: O perder la demencia total alcohólica del amigo.
0: Llegué así a mi casa.
1: Menos mal, Bueno, Mati Empanadas con David Roja, el heredero Matías Roja, y también la señora Marisa Florentín. 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Hoy regala 5 vales de recarga por el valor de 5.000 guaraníes cada uno, mi querido Nardi Peralta.
0: Exactamente. Tenemos también una blusa que hemos estado obsequiando el día de la fecha. Tenemos ya un perrito caniche, pero que ya creció. Tiene
1: tres gatos siamés también tenemos,
0: Tres gatitos tenemos entonces también.
1: Siamés también,
0: Muy bien. Muchas gracias también a la gente ahí de Gomería y Teipú, el gran amigo Aníbal también.
1: ¿Qué regala hoy el amigo?
0: Un saludo muy especial para el gran amigo Aníbal, a toda la gente linda también ahí que están.
1: Acá me pregunta si no tenemos para cerveza para regalar hoy, me dice acá.
0: Acá estoy confirmando, enseguida me están confirmando porque está de viaje nuestro proveedor. Muchos plagueos visto la semana, Leo. Muchos plagueos por la...
1: hay algunos que sacaron préstamos, dice, para la campaña proselitista. Dice que ya se están comunicando los... sería asesor desde créditos, ¿verdad?
0: ¿Será?
1: Sí, hay mucha preocupación, Nardi,
0: Porque de mi parte, lo que son mis amigos, tenían los plata. Hay algunos que vendieron una propiedad, otros vendieron vacas, pero... ¿Algunos y qué?
1: Algunos que no entraron.
0: Algunos no entraron, pero igual con mucha fuerza, la próxima será. Pero tengo entendido que parte de transporte se les jodió a unos cuantos también.
1: No me digas.
0: Sí. ¿Hoy qué escuela, ves? Me dicen acá los muchachos,
1: Qué locura, Bueno, también Bueno, te voy a agradecer también a la lomitería Alvin, hamburguesa, sangre, lomitos, baguette, Pedro Juan Caballero, entre Delfín Chamorro y Walter Izán. 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Oye, que de repente estira Nari Fernet. Peli,
0: una pizza, una peli,
1: sí, bien, bien romántico de repente, después le ponemos un dosito y dormimos bien, Ari, dos frazadas encima.
0: Que me encanta este tema. Especial también para los chicos de Nest Lavadero también,
1: Qué bueno,
0: Un abrazo grande para los grandes amigos. Lo que sigue entonces es Zumba, la parte norte.
1: Mucha fuerza. Edito, te vas a la Zumba, Nari,
0: El gran amigo Fidencio González.
1: El único candidato que no estuvo presente en la elección,
0: Sí, pero dice que sigue en pie para dentro de 2 meses.
1: El asado.
0: El asado en el Quincho.
1: Dice que viene, le convoca a toda la gente de Cero Estrés y la farra va a ser hasta las 6 de la mañana,
0: Muy bien.
1: Sin locas, mi querido Nardi, por favor. Por favor,
0: También felicitarle al amigo Matías Ibarra, también que entró.
1: Sí, felicidades, También el amigo Nidero Velar.
0: Está también, Nidia.
1: Señor. Katia del Puerto.
0: Él creo que está como el cuarto periodo consecutivo, ¿o no?
1: El tercero.
0: ¿Tercero?
1: El tercero, sí, señor.
0: Muy bien.
1: Bueno, muchas felicidades.
0: Y Valera, tipo, y guapo.
1: No, de hecho que sí. A ver, el que es, ¿cómo se le dice a eso, Nardi? El que es pila y no entra,
0: El que es más guapo.
1: Sí, señor. Siempre tiene su premio.
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0: Exactamente, un saludo especial también para el profesor abogado José Luis Talavera, que le he visto también,
1: señor,
0: que estaba trabajando a full el día domingo, ¿verdad? También para la gente de Gomería y Teipú, muchas gracias por el acompañamiento, a la gente también de Amoblamientos Adorno, todo en muebles rústicos, el gran amigo también de Amoblamientos Adorno, también la gente de Cantro Automotores, el gran amigo Julio Cantero, espectacular.
1: Excelente, Julito.
0: 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Muchas gracias por la confianza,
1: Leo. Excelente. 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
0: Un saludo muy especial también para mi mamá, que está de feliz cumpleaños, dice Mirna se llama, de parte del gran amigo Andresito Viveros.
1: Andresito,
0: especial entonces. Ahí está entonces para ña Mirna, que cumpla muchos años más, de parte de su hijo, entonces, de Andresito Viveros. Están ya festejando a full, con este clima, entonces, un fernecito, un whiskycito, entonces, Leo.
1: Una pixita, algo livianito tiene que ser. Tema de fondo, Nardi. You Before, el tema de fondo. 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
0: Exactamente, dice un saludo muy especial ahí para los grandes amigos del Team Lopi de Azote. Y dice, ah, mira, oh, los sobris, ahí están. Están Nayo, está Osvaldo, Eric, Mario.

0: Mario Eder Ian Caballero, o sea, desde el barrio San Lorenzo, entonces, que nos están sintonizando también, León.
1: Qué locura, el saludo, barrio San Lorenzo, plena sintonía de la radio, tema de fondo, UB4, ¿qué tenemos? A ver, bueno, un poquito de Ace of Base,
0: Ace of Base también.
1: Esto es de

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1: Muy bien, vamos con más temas musicales entonces, Leo, si tenemos preparado algo.
0: Bueno, tenemos todavía preparado algo, pero mientras tanto, bueno, si querés tener los mejores electrodomésticos para tu casa, comunicate con el licenciado Ualderet, asesor de venta comercial externo de la firma Bristol Sociedad Anónima, la mejor casa de electrodomésticos del país. 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
1: Muy bien, muy bien. Puedes seguir enviando los mensajes al 0976-431795. Complacemos todos los temas de hoy. Están viendo el tema de la Sonora Dinamita, había sido.
0: Ah, tema de fondo, ya enseguida.
1: Óyeme, mi Lola. Había sido canta de la Sonora Dinamita, Leo. No sabía yo.
0: No sabía, ahora me entero,
1: Nadie. Ahora sí, vamos a pasar más tarde.
0: Bueno, están pidiendo. Hoy tenemos muchos premios. También participan a través de los mensajes, Nardi. Muchos regalos tenemos el día de hoy. Pueden enviar su nombre completo, sus tres últimos números, al 7140-1182. El WhatsAppero de la radio del 0986-222-555. ¿Qué te parece si vamos a la música, Nardi?
1: Vamos a los temas musicales.
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0: Bueno, escuchamos un poquitito de tema latino, claro, mezclamos todito, ya pasó el bloque de la música Retrotone con la gente de Multicar Repuestos, y bueno, estamos en el bloque de la música latina retro, mi querido Nardi Peralta.
1: Espectacular, espectacular, están viendo el tema de Carnavalito, qué buen tema estamos escuchando, será, ¿eh?
0: Sí,
1: un
0: señor.
1: Saludo más que especial para toda la gente, viene ahí los chicos de Tribuena Cerveza, también el obsequio de la pizza también que nos están enviando ya, nos enviaron ubicación, no podemos salir más nosotros ahora, ya enseguimos, también el gran amigo de Tribuena también me envió ubicación, Leo tampoco puedo salir. Vamos a ver.
0: Lastimosamente nos están llegando los pedidos. Y bueno, yo creo que ya enseguida llega también la merienda de los muchachos aquí, prácticamente la cena, mi querido Nardi Peralta. 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
1: Sí, están viendo el tema de Marcela Morelos. Estuvimos escuchando desde recién, ¿verdad?
0: Sí, señor. Están pidiendo también el tema de... ¿Cómo es King África? El africano, Nardi. ¿Te acordás de estos temas latinis?
1: Vamos a pasar todo el día de hoy. Así que prepárate todo lo que se llega el día de la fecha. Para el gran amigo, para Luis, también que está en sintonía, para todas las chicas hermosas ahí también que están escuchando el programa.
0: Saludo también a los
1: candidatos, acá para algunos candidatos que están también ahí a full time, que están preparando para lo que se llega en la semana, dice. Ah, es para el sábado 18 de octubre, dice.
0: Domingo creo que es.
1: Ahí está, entonces, va el saludo muy especial también para los grandes amigos, para Nando, gran amigo Fernandito Zaragoza también que está en sintonía, Leo.
0: Un abrazo al amigo Fernando, ya de socio Fernando, escuchando lo que es el programa Nardi Peralta, ¿eh?
1: También un saludo especial para Fanny Benítez, que nos está escuchando desde Bilboa, ¿eh?
0: Qué lindo, ¿eh? Bueno, de Bilbao o Bilboa.
1: Bilboa, dice acá.
0: Bilboa. ¿Dónde sería Bilboa?
1: A ver,
0: para mí que era Bilbao, ¿verdad?
1: Bilbao creo que es, escribió mal.
0: Bueno, saludo al amigo Alberto Oviedo, que está escuchando el programa con todos los perros. Casero On me toca hoy, me dice el amigo Alberto Oviedo. Saludo para toda la perrada ahí. Un abrazo para todos los chicos, mi querido Nardi Peralta.
1: El amigo Albertico, veo.
0: Albertito Oviedo, ¿eh?
1: Albertiquicha. Evito estaba actuando en las redes sociales también.
0: Sí, señor.
1: Se están discutiendo ahí los muchachos, tema de política.
0: Excelente, Nardi. 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Hoy, ¿sí? 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
1: Ahí está, entonces, un saludo muy especial para el gran amigo Huguito Alderete, gran asadero.
0: Sí, señor, gran profesional. Un abrazo para ellos también. Hoy la cobertura del asado completo, del servicio completo y con servicio de mozo profesional, mi querido Nardi Peralta.
1: Exactamente, excelente está el programa. Dice, quisiera mandar un saludo muy especial a mi ahijada, Anaí Pachari, dice. Estamos escuchando en San Paulo, Brasil.
0: Ah, mirá,
1: Somos fans de 03, dice.
0: Gracias, gente de Brasil.
1: Lore Soy, dice. Muy bien, besito muy especial para Lore, entonces también.
0: Temas,
1: en sintonía.
0: Tema de fondo, Machito Ponce. Esa mujer va a acabar contigo. Qué buen tema de tonar,
1: Aguanten los toros, dice.

0: Mondra también, un saludo muy especial por este programa, dice.
1: Gracias, ¿eh?
0: Gracias, capo.
1: Saludo para la querida amiga que está escuchando el programa. A ver, a ver, a ver, tengo acá.
0: Soltero, dice acá un mensaje.
1: ¡Soltero! Ahí está. Saludo para Irma Durán, que está escuchando el programa. Saludo también para Antonia. Un abrazo especial. Gracias por estar en sintonía de la radio 91.1 Onda Verde Nardi.
0: Pasame el número de tu amigo, dice acá un mensaje.
1: Ahí está, ¿eh?
0: Muy fuerte.
1: De Germán.
0: Ah, ya de Germán.
1: De Germán, ¿no? Obviamente.
0: Ahí está, entonces, gracias. Entonces a toda la gente. Sonia dice, está súper el programa. Y saludos, me estoy duchando, Gina.
1: Que te envíe la foto, Nardi.
0: No,
1: para vos, papá.
0: Muy bien, muy bien.
1: Bueno, está bien.
0: Podría ser, ¿por qué no?
1: No se descarta la posibilidad. Bueno, te comento, saludos al amigo Osvaldo Núñez, que está escuchando el programa. Nos envía, mira, Nardi, nos envía luego la frecuencia 91.1 en la nave. Lo que es la sintonía del programa, Nardi. Saludos a Osvaldo Núñez.
0: ¿Quién le hace una mancha más al tigre? Dice. Muy bien, para todos los chicos ahí también. Ángel Cano, mi gran amigo, o sea, manda un saludo, dice. Ahí está entonces, para el gran amigo Ángel Cano también, que está en sintonía, los brothers.
1: Qué bárbaro, ¿eh? Saludos para todos los vecinos. Están escuchando, saludos para ellos. Excelente de parte del amigo licenciado Hugo Alderete, escuchando lo que es también el programa.
0: Vecino muy especial para Elizabeth también, gran amiga. La panclercita que antes hacían.
1: ¿Qué pasó de la panclercita?
0: Ahí está Daisy, una está por la ciudad de Caguazú.
1: Está por ahí la panclercita, ¿eh?
0: Atender el mensaje que dice.
1: ¿Qué dice?
0: En Guajema la 500 cuñados. Así
1: No, muy fuerte ya eso. No.
0: No.
1: Tranquilo, macho mal.
0: No, tranquilo, Franco.
1: Bueno, Nardi, hay una persona en línea. No sé si le metemos ya con tu.
0: Metele nomás.
1: Bueno, una persona en línea. Hola. Hola. Sí, ¿tu nombre cómo es? Miriam.
0: ¿Qué tal, Miriam?
1: Ah, ¿qué tal, Miriam? ¿Cómo estás?
2: Todo bien.
1: Excelente, Miriam, ¿tu apellido?
2: Santa Cruz.
1: Miriam Santa Cruz. Miriam, ¿qué querés ganar? A ver, contanos.
2: Y no sé quién es.
1: No, ¿qué querés ganarte? ¿Qué premio querés ganarte? A ver.
0: Ah, pensó que ya le estamos buscando para su novio, parece.
1: ¿Saldo?
0: Vamos a hacer una más y carga.
2: ¿Saldo?
1: Pasando tu número de celular, te vamos a hacer recarga, dale.
2: Ok.
1: Dale, pasa, pero.
2: Gracias,
1: dale, chao. Ya está, ya. Nos envían en el privado, Nardi. Gracias, Miriam. Excelente, Miriam. Ya. ¿Qué tenemos acá? Mirá, Poche, saludo al querido licenciado Armando Frutos, como siempre, 0-3 en la cima. El mejor programa musicalizado de Caguazú, Nos saluda el amigo licenciado, el licenciado Armando Frutos, Ahí está el saludo.
0: Un saludo muy especial también para el gran amigo Hipólito. O sea, buenas tardes, excelente el programa. Desde quiero felicitarles por la programación. Les estoy escuchando desde el barrio Toro Blanco.
1: Saludos para la gente del barrio Junior, Toro Blanco,
0: Gran amigo Junior, el hermano del amigo Rodrigo Bernal.
1: Ah, mira, un poñón de socio.
0: Mi amigo Hipólito.
1: Sí.
0: Un saludo muy especial.
1: Un abrazo para ellos, Muchísimas
0: gracias. DJ Arturo, que fue mucho tiempo nuestro DJ también, ¿te acordás?
1: ¿Te acordás, Nardi, de esa época? Terrible, Un abrazo, gran profesional, Arturo Bernal, Como siempre, amigo nuestro también del programa, Nardi Peralta.
0: Aguante, no, hace más pico asalto en el... En el asfalto, dice, un mensaje. Muy fuerte está enviando un mensaje a Bruno. De socio Oguayima Yara Zamata, y dice también acá, bueno, saludale porfa a las enfermeras del sanatorio Santa Clara, que ahora están de guardia, dice.
1: ¿Quién será?
0: Ahí está Robert. Un saludo, tengo una amiga también que está, suele hacer el guardia y una gordita sexy.
1: Ah, mira,
0: muy hermosa. Un saludo muy especial entonces.
1: Callado nomás,
0: No, y amiga nomás.
1: Amiga, pero sí, claro. No decimos su nombre, hasta ahí nomás, Hasta ahí te puedo decir.
0: ¿Cómo estás, amigo? Anotame por el sorteo del perrito, dice. No tengo ni a saldo para llamada, dice. Bueno, Rosana Falcón. Muy bien, tenemos también entonces. Ya, a ver, excelente la programación. Saludos desde Santa Isabel, dice.
1: Saludos para la gente de barrio Santa Isabel que están escuchando el programa. ¡Pachanga, Nardi!
0: Besito para Susi, dice. Están llegando algunas fotos muy...
1: Comprometedoras,
0: muy comprometedoras, ya.
1: Señor, por favor, gente, cuidemos.
0: Onda tranqui nomás.
1: Por favor,
0: para,
1: Jensi.
0: Para Valeria, que nos está sintonizando desde la ciudad de repatriación, dice.
1: Saludos para la gente de Repa City que están escuchando el programa, Nardi,
0: ¿Quién ganó en Repa? Carlos ganó, ¿verdad?
1: Carlos de vuelta.
0: Muy bien.
1: Sí, señor. Ahí abrazo de parte de Albertito Oviedo, que está escuchando el programa. 7140-1182, el WhatsAppero de la radio ya habilitado, 0986-222-555, Nardi, para que la gente pueda llamar. Tenemos el cachorrito, me pregunta que si tenemos cachorrito.
0: Tenemos el cachorrito, pero ya no es muy chico, ya tiene ya 3 meses.
1: Grande niña está el perrito.
0: El dueño que llevó por cuestiones de viaje va a volver a obsequiar, así que... Ya está, ya entonces.
1: Bueno, Nardi. Bueno, me pregunta si hay blusa, Nardi, acá. ¿Eh? Blusa, me preguntan si hay blusita.
0: Blusita, se iba a mover el propio sorpresa.
1: Sí, señor. Vilma Palma es vampiros, ¿eh? Habilitado. Este tema se llama Voy a vos, Nardi.
0: Qué temazo, qué temazo. Un saludo muy especial también para la señorita Natalia, que está de feliz cumpleaños el día de la fecha, Leo.
1: Que los cumplas feliz. Para Natalia, ¿no? Nos invita la torta, Nardi, ¿verdad?
0: Ya enseguida. Ya enseguida estamos también con todos los muchachos ahí. Estamos todavía en radio, pibe, enseguida vamos a estar saliendo, vamos a ver dónde es la ubicación y vamos a tratar de pasar por ahí, hermano.
1: De famoso, Nari.
0: Para toda la gente que nos están enviando entonces los mensajes. Yo dije, hoy no iba a salir, tres cumpleaños y otra vez tengo, Leo.
1: Ya otra vez, Nardi. No,
0: impresionante la gente.
1: ¿Cuál te vas, Nardi? ¿Cuál elegís?
0: Vamos a ver en dónde nos vamos.
1: Bueno, espectacular. Por favor, la UBI, Nardi, la ubicación, por favor.
0: A ver, cargame pues de saldo, sí, dice, no tengo para llamar, dice. Esta Coichuca vende más. Quiere que le carguemos saldo para que llame a ganar el sorteo del perrito.
1: No, demasiado fuerte ya.
0: Demasiado fuerte ya, ¿verdad?
1: No, la gente, por favor. No, la gente. ¡Qué locura!
0: Para todos los grandes amigos también ahí que quieren ganar, ¿eh?
1: 19:30 en todo el país, la temperatura actual, mi querido Nardi. A ver, 20 grados la temperatura actual, la sensación térmica, 20 grados. Tranquila nomás, Nari, ¿eh? Tranquila nomás, tranquila.
0: Tranqui, full time para toda la gente, para el gran amigo Ricky Fly también ahí, que está en sintonía, están escuchando ahí los grandes amigos, entonces.
1: Gracias, Ricky.
0: Me imagino que estará tomando algo livianito.
1: Livianito nomás.
0: A esta hora, ¿eh?
1: De al siestra, mandando pues la pizza, papá, enviando pues, 10.000 buenas de recompensa acá, si no se llega.
0: Ricky Rivas, entonces, sigue a hacer un video, papacho, enseguida. A todos los grandes amigos también ahí que están en sintonía, entonces. Hola, ¿qué tal? Buenísimo está el programa. Dice, está tema de Machito Ponce, ya pasamos, ya.
1: Pasamos Machito Ponce, dos temas de Machito, ya pasamos, Nardi. ¿Algún pedido más?
0: Nos quieren comer gallina casera, dice.
1: A usted se le
0: a las puchas ya.
1: Y
0: usted va a mensaje como
1: me están pidiendo, me están pidiendo una canción medio romántica, con lento de Nardi.
0: ¿Por qué vos estás muy flaco, estúpido ahí? ¿Qué tipo tenés ahí? Diabetes, veo.
1: Ay, joder. No.
0: Y fuerte testigo la distancia.
1: Me pide una canción medio romántica, lento, Nardi.
0: Igual, mano, vamos a estar todos.
1: Escuchamos esta canción, no
0: ¿qué
1: sé si.
0: Qué temazo para esa gente que se dejaron recién de su pareja. Escuchamos lo que es. Qué lindo tema, qué lindo tema.
1: Polo Montañés.
0: ¿Está lloviendo otra vez?
1: Parece que sí.
0: No, está muy grosero el tiempo. Entonces, ¿eh?
1: Está alcahuetero.
0: Alcahuetero.
1: Alcahuetero, ¿eh? Estira de repente, me dice acá el polvito.
0: Un chiculubio.
1: Chiculubio. Estira la empanada, me dice acá.
0: Sí, hola, no. ¿Qué tal? Yo quiero el perrito, dice Rocío Candia, soy, dice.
1: Bueno.
0: 611.
1: Excelente, ¿eh?
0: Pero te comento que el perrito ya no es más cachorrito, ya está grande ya. Solo que el dueño va a tener que viajar por cuestiones de viaje para volver a entregar. Y porque rompió todas sus planteras.
1: medio pichado, lento se entrega al perro.
0: Ahí está, entonces. Más vale. Mejor. Sin mentir nomás, entonces.
1: Qué locura, ¿eh? 7140-1182. El WhatsAppero de la radio, el 0986-222-555, Nardi.
0: Muy bien, para toda la gente linda, entonces.
1: No, muy fuerte ya.
0: Escucha este tema. Qué buen tema. O sea.
1: Qué buen tema, boludo.
0: Para toda la gente de Tribuena también, muchas gracias. A todas las firmas comerciales, los chicos también ahí, al gran amigo Julio Cantero también, con Cantro Automotores. Próximamente se llega a la ciudad de Caguazú también, ¿eh?
1: Qué bueno, muchas
0: novedades que vienen por la ciudad. Algunos negocios también que van a estar, vamos a estar formando parte también con los muchachos ahí, así que. Un saludo muy especial para los grandes amigos, la gente de Itagua también que nos están escuchando vía internet, Leo. Un saludo muy especial también para todos ellos.
1: Nardi, señor. A partir del mes de noviembre y diciembre hacemos el programa gigante de Cero Estrés y te comento que hay 7 firmas que ya se anotaron, ¿eh?
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1: las
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1: Sí, señor.
0: Me llegó una oferta de otra radio.
1: Sí, ¿qué pasó, Nardi? ¿Qué te dijeron?
0: En 3 semanas.
1: ¿Y qué te dijeron, Nardi?
0: Estamos estudiando el caso.
1: Se estudia el caso, ¿eh?
0: Sí, estamos estudiando ahí, ¿eh? Vamos a ver si es que si tenemos tiempo de nuestro trabajo.
1: Toda vez que haya tiempo y dinero de paso, Nardi.
0: Un poco importante también de paso.
1: ¿Sabes? Obvio, hermano, ¿eh? No solo del agua vive el hombre, mi querido compadre.
0: Claro, claro.
1: 19:52. A ver, un abrazo al amigo Alcides, al amigo Alcides Báez. No sé si se va a llegar la pizza, mi querido Nardi. No sé si nos ha hecho llegar, ¿eh?
0: Vamos a ver.
1: Hay recompensa por la llegada, ¿eh?
0: Hay recompensa para los grandes amigos también ahí que están sintonizando. Las chicas hermosas que nos están escuchando desde el sanatorio privado del Este también. Un saludo muy especial para las enfermeras.
1: Sí, señor.
0: Hermosas que están ahí en sintonía. Están viendo los temas de Soda Stereo ya.
1: Soda Stereo están pidiendo ya acá.
0: El rato también. El tema de Vilma Palma también que vamos a estar ya también complaciendo ya enseguidita nomás ya.
1: Saludo para la querida mía Graciela Mendoza escuchando el programa. Saludo para toda la family en plena sintonía de la radio, Nardi, ¿eh?
0: De Pirú, de Carubello, dije. Muy
1: no,
0: bien.
1: Muy fuerte.
0: Muchas gracias por el saludo a la gran amiga Lourdes también ahí. Los chicos ahí del gimnasio que nos están invitando nuevamente, ¿eh? Vamos a ver, vamos a estar haciendo negocio ahí con los grandes amigos entonces del gym. He visto que mucha gente está bajando de peso, Leo.
1: Todo el mundo baja de peso, Nardi. No,
0: vamos a ver si es por el ejercicio o porque se están aplicando algo, ¿eh?
1: Algo, ¿eh? Algo pasa, Nardi.
0: Algo pasa por
1: de
0: ahí.
1: Que pasa sí. Algo, Nardi, ¿eh? Estamos en el mes de las brujas, Nardi, ¿eh? Halloween, el 29 de octubre.
0: Se viene, ¿eh? Ahí va el saludo muy especial también, entonces, para Lisandri también, que está en sintonía, nos está escuchando desde Paso Yovai también, con la señorita Amelia. Muy bien, va el saludo muy especial, entonces, para Lisandri y Amelia, que están en sintonía también, escuchando el programa. Regalamos también el día de hoy hamburguesas, también tenemos, Leo.
1: Tenemos tres vales ya de hamburguesas, dos vales de pizzas, tenemos premios sorpresas, vale de lavado para autos, tenemos también cinco vales de recargas y los premios que tenés, Nardi, a vos también, ¿eh?
0: Muy bien, a todas las firmas comerciales también que hacen posible. Tenemos entonces el perrito el día de la fecha de hoy. Tenemos también la blusita, el premio sorpresa, también la zapatilla, ¿eh? El cantante ese sigue vivo todavía, ¿verdad?
1: El todavía no falleció. Intoxicados, ¿eh? Sí. Haciendo alusión al cantante. ¿Qué tenemos ahí, Nardi?
0: Para todos los grandes amigos entonces que nos están enviando entonces ya la invitación para todos los chicos. Un abrazo grande. Sí, vamos a tratar de estar por ahí más tarde. Ya enseguida más ya. A los grandes amigos del Bonchi Equipamiento también un saludo especial para todos los grandes amigos ahí que están
1: Bonchi Monray
0: con la vestimenta nueva, visto que están todos con equipo patito, todo amarillo.
1: Tranquilo, Leo. Los patos, ¿eh? Este tema me pidió Alberto Oviedo. Yo sé que le gusta la canción.
0: ¿Qué temazo, Turf? ¿Qué temazo? Hola amigos, ¿qué tal? Soy Albino Jiménez, dice. Quisiera participar en el sorteo 807, dice.
1: Le anotamos a Albino, ¿eh? Envíen su nombre completo, sus tres últimos números. Tenemos lleno de premios que solamente está preparado para vos, Nardi Peralta, ¿eh?
0: Exactamente. Hola, buenas tardes, Yandumina Vallenato, dice.
1: ¡Vallenato!
0: Puta,
1: ¿eh? Mira, es que,
0: olvídala, dice.
1: Mira, Nardi, ¿qué estaría tomando el amigo? A ver.
0: ¿Quién?
1: ¿Qué sería este producto que está tomando el amigo Osvaldo Núñez?
0: Está tomando...
1: No, es Freezer, ¿verdad?
0: Freezer.
1: ¿Eh?
0: Freezer rojo.
1: Country Ice.
0: Mira. Frugos rojos.
1: Frugos rojos, ¿eh?
0: Hola, buenas tardes. Yandumina Vallenato, olvídala, dice.
1: ¡Olvídala!
0: Saludos desde el barrio San Miguel Yacú, dice.
1: Ah, bueno, saludos para la gente del barrio San Miguel que están escuchando el programa, Nardi.
0: Muy bien. A ver, buenísimo está el programa, dice Yandú, pues la reggaetón. Estamos escuchando desde segunda línea de repatriación. Rodi Villalba, por este programa, amigo, dice, aguante Punkler, volviste, dice,
1: Qué bárbaro.
0: Sí, hermano, estamos acá, culpa de Leo, ahí está el mezclando ya entonces.
1: Mezclando todo, gente, es momento de llamar Pushera para ganarte los premios que tenemos calentito para vos, Nardi.
0: Saludos para Freddy González también, dice. Anotame después para el sorteo 266, soy Romina.
1: Romina, estás anotada, baby. A ver, ¿qué tenemos? A ver.
0: Van a sortear el burro, dice acá un mensaje.
1: ¿Burro? ¿Qué? No, muy fuerte.
0: Y acá las Hermus ya otra vez están hinchando las pelotas. Sorteamos el perrito nomás, oye, sorteamos el perrito. A ver, ¿por qué no le llevan a Toñá que haga el programa con ustedes? Dice acá un mensaje.
1: A ver, vamos a tratar de negociar. Espila y pase, ¿verdad?
0: Toñá. Él está en la mañana y en la tarde, ¿no está, verdad?
1: Sí, está, creo que está en aeropuerto de 9 a 12. ¿Qué pasó?
0: ¿Qué pila tiene ese?
1: Pila me metes, ¿eh?

0: cabrón. Ya me aprecia y me subió 50 quetzales más.
1: Muy fuerte, ya los mensajes están llegando.
2: De acá, muy fuerte, ya eso, nariz.
1: Dice la música del momento, dice. Un saludo especial para todos los chicos. Ahí también están en sintonía, están escuchando. Díganle a Toña, dice. Muy bien.
2: Muy bien.
1: A ver. El único tamaño el que importa es la billetera, dice.
2: La billetera, ¿eh?
1: Que,
2: si tenés billetera, nadie no importa nada. Entonces,
1: Aguante, chicos, pureza al programa. Besito para Susi, dice. Muy bien.
2: Saludo para Susi, que está escuchando el programa, Nardi. Terrible, ¿eh? Saludo para todas nuestras firmas patrocinadoras que están con nosotros en el programa. Literalmente, ¿qué tenemos, Nardi? A ver.
1: Para el gran amigo Alex también nos está sintonizando ahí. El gran amigo nos está escuchando desde Toyoteros. Los chicos del Hilux 90, entonces, que están también escuchando el programa. Se viene el próximo encuentro, creo que va a ser en la ciudad de Toatí o Ayola. Se está eligiendo entonces el lugar. Ya lo van a estar los chicos también ahí de Hilux 90 Paraguay. 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
1: Muy bien, va el saludo especial también para toda la gente entonces que nos están escuchando vía internet, gracias a la tema de Onda Verde también, para el gran amigo Azeta también. ¿Qué pasó, Azeta?
2: No sé qué pasó
1: ya. Nos estaban enviando ya los mensajes también, preguntando por él, ¿eh? Se le extraña a Fabi Fotógrafo, dice, también un saludo muy especial también ahí para todos los grandes amigos que están también en sintonía, Leo.
2: Bueno, espectacular, la gente que está en contacto con nosotros, habilitado del 71-401-182 del Perso, el WhatsAppero de la radio del 0986-222-555, compadre.
1: Excelente la programación, dice, saludos desde Santa Isabel, mi número Susana Cuevas, 772, dice.
2: Le anotamos a Susana, Nardi.
1: Muy bien, ahí está entonces ya.
2: Nardi.
1: Amigo Ñajandú por la reggaetón, dice, estamos escuchando desde segunda línea, dice, porfa, dice, aguante.
2: Nardi, tenemos 3 vales de recarga por mensaje de texto.
1: Tenemos también.
2: Pueden enviar su número, si es personal o Tigo, y su nombre completo. Puede ser que sea portabilidad. Nos dicen si es Tigo, personal o Claro, mi querido Nardi Peralta.
1: Exactamente. También tenemos la burger que vamos a estar regalando el día de la fecha.
2: Tenemos 3 vales de burger, gentileza de la Lomitería Alvin, mi querido compadre.
1: Aguante, chicos, dice. La gallina vieja da buen caldo, dice.
2: No.
1: No sé por qué están mirando.
2: ¿Por qué también sería eso, Nardi?
1: A ver, aguante, aguante los muchachos. Besito muy especial para Lilian también, para Irwin, para todos los chicos ahí que nos están escuchando en el barrio Cornavi. El mejor de la gallina es el huevo, dice. Ahí está.
2: Muy fuerte eso, ¿eh? Muy fuerte, Nari. Bueno, estamos aguardando la comunicación de la Genchi. 7140-1182. El WhatsAppero de la radio, el 0986. 222-555, Nardi. Impresionante la movida. En fin de semana, toda la movida. 191-1 en estos momentos, mi querido compadre.
1: Hola, quiero ganar el saldo. Desde mi número es el 0983. Muy bien, debemos estar anotando. Tigo, soy Pamela.
2: Le anotamos, Nardi.
1: Dale, no hay ningún problema. Tenemos el perrito también que vamos a estar regalando el día de hoy. Ya. ¿Qué tal, chicos? Buenísimo está el programa. Dice, como siempre, aguante el nuevo locutor, dice, espectacular el muchacho, dice.
2: Locutor.
1: Locutor es lo que estamos nosotros acá, ¿eh?
2: Qué bueno.
1: Ahí está Blanca Florentín 210, dice.
2: Ya estamos a Blanquita, ¿eh?
1: Muy bien, ya está, ya no hay ningún problema. A ver. Dice Pankler, yo solo te pido una cosa, dice, hace pues tu programa otra vez por las noches. Y está de noche ahora. Ahora de noche estamos
2: bien. Estamos de noche.
1: Estamos de noche.
2: No, estamos de día, ¿eh?
1: A Pedro Calderón, estamos para el sorteo, dice Felipe Espínola.
2: Ya no estamos por el sorteo, Nardi, ¿eh?
1: Felipe, tenés que enviar tus 3 últimos números de cédula también, entonces. Ya no hay. Y sí, vamos a estar anotando todo ya.
2: ¿Qué tal, amigo? Dice, excelente está el programa, muy divertido. Saludo al secretario de Caro, me dice Canario, ¿eh?
1: Sí, también. Miramos. También somos también.
2: Estamos. Acá me dice el secretario de Carbo.
1: Ejecutivo.
2: S-I-N, sin.
1: ¿Quién?
2: Y me envía así.
1: Saludo muy especial para ella.

0: También entonces para Felipito ahí que está en sintonía. Aguante, chicos. Nos quieren ver comer chinchulí, dice.
1: Que oh, no.
0: Que mucho comí chinchulí.
1: Esta semana, Nardi, Dietético, sí. Nardi.
0: No, me mató ese. A ver, dice. Hola, soy Amelia. Buenísimo está el programa. Quiero ganar el saldo, mi número.
1: Le anotamos por el saldo.
0: Sí, le anotamos también. 0971-416814.
1: ¿Cómo hacemos hoy? Hoy regalamos las dos pizzas, Nardi. A dos chicas regalamos,
0: Regalamos.
1: ¿Qué te parece? Sí, tres vales de hamburguesas. ¿Qué más tenemos?
0: A ver, ¿cómo está, amigo? Nos tomamos para el sorteo. Dice, no tengo saldo para llamada. Dice, cargame la, el saldo o el perrito, dice.
1: Excelente. Bueno, acá me dice, quiero ganarme el saldo. Simon Cuquejo, 0982-9496. Tigo, fuerza, amigo. Excelente el programa, dice. Simon Cuquejo, escuchando el programa, Nardi.
0: Un saludo especial también, entonces, también. Excelente el programa. Quisiera mandar un saludo a Mexicana ahí, Pachari, dice. A los chicos también ahí de San Paulo, Brasil. Ahí está, entonces. Son fans de Cero Estrés.
1: Bueno, acá me dice Eliezer, soy demasiado mucho, ya me reí. Buenísimo está el programa, muchachos, me dice acá, Eliezer, Nardi, ahí de Carbo, de Carbo.
0: Muy bien, un saludo muy especial para los grandes amigos. Hola, buenas tardes, ya nomina Vallenato, dice.
1: Vallenato.
0: Olvídala, dice, ya.
1: Olvídala.
0: Vamos a ver, los chicos también de San Miguel, Yacú también ahí que están en sintonía.
1: Un abrazo,
0: Besito muy especial. Para Gabriela, dice, para Gabriela Arias también que está escuchando el programa. Va el saludo entonces para todos los grandes amigos. Ayer, para el gran amigo Bombilla también que está en sintonía. Los grandes amigos ahí para
1: Bombilla,
0: la gente de Santa Isabel. A ver que se viene la plaza, dice acá otro mensaje también entonces.
1: Quiero ganarme la perra, me dice acá. Nardi, Nardi, a ver. Me está pidiendo la perrita. No, ya, este ya es perrita, Nardi,
0: Sí. Tenemos el perrito.
1: ¿Cómo hacemos? Pero este no es más cachorro, este es perrita.
0: Tienen que llamar.
1: Pero no sé si este tiene doble sentido, Nardi.
0: ¿De qué,
1: Dios? Quiero las perras,
0: me dice. Puede ser que sea eso. Sí, no hay ningún problema.
1: Bueno, espectacular.
0: Mandame un besito acá, dice. Para la flaquita. Muy bien.
1: Hola, ¿qué tal? Excelente amigo, está el programa. No tengo saldo para llamada. Soy Rosana Falcón. Quiero el saldo, por favor, me dice Nardi.
0: Hola, saludos de San Paulo, Ñajandú, por la Funky, dice.
1: ¡Funky!
0: Anila Petrancati, no sean cacatos. Claro que no. Dice Albino Jiménez, quiero ganar también, entonces. A pedir volver el programa viejo, dice. Anotado para el sorteo, Antonio Ramírez, 555. Muy bien, Antonio. Estamos anotando ya también.
1: Me están pidiendo el tema de El Amor del Vago, Nardi.
0: Muy bien, vamos a pasar, no hay ningún problema. A ver, no sale la aplicación, dice. No sale la aplicación de la radio, dice.
1: No puede ser.
0: Anotamos para el sorteo, Stephanie Escobar, dice 725. Muy bien.
1: Ya llega la pizza, entonces. Nardi, viene la pizza, te comento, viene la pizza.
0: Muy bien, hola, ¿qué tal? Está súper tu programa, quiero participar en el sorteo. Soy Aida Peña, dice. Mi cédula identidad 384. Ahí está, entonces.
1: Acá dice, a 18 años para arriba, me dice, quiero la perra, me dice, Nardi.
0: Sí, tenemos. A ver, besito muy especial para Liz Baeza. Su cédula es 441, dice, anotarle un poco para la pizza, dice. Para la pizza tenés que llamar, churra.
1: Ahí está, directamente. Bueno, no, tenemos, hoy se van dos pizzas, Nardi, Se van las dos pizzas el día de hoy. Te llevo, dice, ya está llegando enseguida.
0: La programación, puedes anotarme para la cerveza, dice Juan, dice, 328.
1: Anotado, Juan, por la cerveza.
0: Un saludo para John también ahí que está en sintonía también. Para toda la gente linda entonces que están enviando los mensajes. Un saludo muy especial también para Rosy. Rosy Confecciones, dice, te vamos a hacer para tu remera, dice, si querés, dice.
1: Yo quiero.
0: Dale, no hay ningún problema. Purete la programación, CKP, dice, nos estamos para el sorteo de la cerveza. Aguante, dice, estoy trabajando y escuchando la programación desde Santa Isabel, dice.
1: Nardi,
0: muy bien.
1: Hay un tema nuevo, Nardi, escuchamos esta canción.
0: Ponernos allá.
1: Escuchamos. Te va a gustar, Nardi.
0: Espectacular.

0: tema nuevo, Nari, ¿eh?
1: Qué temazo, qué temazo.
0: Excelente, gente, llamen para ganarse los premios. Tenemos dos pizzas, hoy se van las dos pizzas, gente.
1: Anotamos para el sorteo de la cerveza Lautaro Lugo, dice.
0: Lautaro. La
1: terminación es 721. Japón del programa Capé, dice. Aguante, dice. Ok.
0: ¿Qué más tenemos, Nardi?
1: Para Liz Rosana también un saludo muy especial. Entonces, Liz Rosana Fernández 366. Anotame para aguante la piraña, no se va a sortear.

0: Listo, Santa está anotando entonces para la burger. 366, no hay ningún problema. Ya está, ya entonces ahí también. A ver, aguante, besito muy especial para ustedes, churro, dice. Aguante la cumbia villera. Pongan pues la música, qué calor, dice, los pibes chorros, dice, no, hace calor. Totalmente equivocados entonces.
1: No.
0: Poné pues cumbia, dice. A ver. Cachaca y Yajandú, loco, dice. Estamos pasando de todo, no hay ningún problema.
1: No sé si vamos a tocar este tema, Nardi, escuchamos.
0: Juan de Pankler, desde San Paulo. Juan de Funky.
1: Saludos para la gente de South.
0: ¡Leo!
1: ¡Opa!
0: ¡Qué temazo metida, Isha!
1: ¡Qué locura! Bueno, excelente, gente, hay que llamar. Tenemos 3 hamburguesas, 5 vales de recarga, Nardi, 3 se van por mensajes, solamente 2 se van por... Y tenemos 2 pizzas, Nardi, ¿eh?
0: Tenemos también 2 pizzas, tenemos la blusa, tenemos el perrito también, entonces...
1: El guau guau, ¿eh?
0: El guau guau que tenemos de 3 meses y medio ya, entonces, ¿eh?
1: Medio cachorrín está, cachorrón. Sí. Va a mi mamá a decir que es cachorrón, ¿verdad?
0: Unete el programa, dice... Pues siempre un tema de SKA, los Perrys, dice... Aguante... Ronnie, dice... Mira, Ronnie, sea los grandes amigos... Pero parece también que se llena Bayano también, que era cantante de Los Pericos. Próximamente en Coronel Oviedo nos están invitando.
1: No me diga que viene Bayano, Nari.
0: Sí, viene Bayano.
1: Qué lindo, espectacular.
0: Dice, a ver, trabajo por nada, a la.
1: Qué locura.
0: La billetera dice acá. Muy bien.
1: Muy fuerte ya eso, Nari.
0: Sí, algunos me sacan un poco fuerte también, pero igual nomás. Bueno, no podemos leer todo esto. Ya. No, para los bueno. Muchachos. Tenemos el perrito ya que vamos a estar. Ya anotamos entonces. Para la señorita Daisy. Ya también quiere ganar el perrito. No hay ningún problema. Para vos, saca un mensaje. Bien. Los chicos también ahí, tienda multimarca. Muchísimas gracias. Ahí está SK entonces. Con este tema le saludamos a los grandes amigos ahí. Para Ronnie. Para Esther también. Para toda la gente linda entonces. Los chicos ahí para Oliver. Del Valle de Representaciones también un saludo muy especial para todos ellos. Me hace recordar viejos tiempos desde el León.
1: No, no son temas, ¿eh?

0: que llamar, gente, hay que llamar. ¿Cómo hacemos el tema de pizza, hamburguesa, Nardi?
1: Exactamente, vamos a estar sorteando ya enseguida para toda la gente entonces que están, se están comunicando con nosotros. La gente quiere que la anotemos, dice. A ver, los chicos también ahí, Andresito Abogado también. Un saludo especial para Hernán, a los chicos también ahí de Vinos Estrellita, gran amigo Uri también. Esta semana vamos a estar teniendo también los premios con Estrellita. Para Josué Rivas también, anotado para el sorteo, dice Josué Rivas 782, complaceme con la música de los cualquiera nomás ya, dice, saludos desde Santa Isabel, dice. Ahí está el tema de SK también, que están pidiendo.
0: Es de Revolver.
1: Sí.
0: Sí, señor, ahí va.
1: Están pidiendo yo también, entonces. Está muy buena la programación, nos estamos por el sorteo de la burger, dice Néstor León.
0: ¿Qué hacemos de los premios, Nardi? Se me preocupa.
1: Vamos a estar anotando.
0: ¿Cómo hacemos el tema de premios? Mucha gente se está anotando por el tema de la cuestión de, lo, de los saldos. ¿Y cómo vamos con el tema de hamburguesa? ¿Cómo regalamos, Nardi?
1: El tema de saldo vamos a anotar nomás. El tema de hamburguesa también.
0: Bueno.
1: La pizza llamada.
0: Llamada directo.
1: Llamada directo.
0: Bueno, metele, papá, metele. Ay, gente habilitada, el 7140-1182. El WhatsApp de la radio también habilitadísimo. 0986-222-555. Esto es Cero Extraordinary.
1: Anotando para el sorteo, viejo, dice Cristian Soy 767, dice. Muy bien. Vamos más por el rock, dice. Aguante los chicos, por estar el programa. Hace mucho no escuchamos más un programa así, dice. Para Milagros Luján, entonces. Gracias, gracias. A ver, hola, está sobre el programa, anotado para el saldo, dice. Está enviando el 994, es claro, este, muy bien. No hay ningún problema, te vamos a estar anotando.
0: Salamandra Nardi.
1: Qué buen tema. Soy Albino Jiménez, quiero ganar el saldo, y si se puede. Siempre les escucho. Aguante, chicos. Dale, dale, gracias.
0: Ya, ya, vos sabés que está viniendo al CIA de toda bala ya, ¿eh? Bueno, hoy nos están tomando señales de nuestro programa. Hoy, Caguazú TV, Caguazú Radio Digital, TV también, ¿eh? Bueno, también desde San Alberto, zona de Canín de Yu, también están tomando nuestra señal, Nadie. Tres medios de comunicación está tomando la señal hoy de la 91.1 Onda Verde.

0: Y nada más y nada menos que el 03, mi querido compadre.
1: Muy bien, así que un saludo muy especial para toda la gente que nos están sintonizando. Gracias a la triple web. Entonces, quiero participar en el sorteo. Mi número es 0991. Soy Gabriel, purista del programa. Y se aguante, chicos. Vale, aguante, papá. Boom, boom, para arriba. Full, a full estamos.
0: Boom, boom, Nari.
1: Sí, quiero ganar el saldo. Dice, acá están enviando los números. Estamos anotando todo ya. Entonces, los números que tenemos para el día.
0: Habilitado, gente. Hay que llamar para ganarse algunos premios. Dale. Habilitado el 714011-82.
1: Chavos, entonces, saludo muy especial para los chicos también ahí, los colorados, a full, grupo de colorados también ahí que están también en sintonía. Bueno, saludo muy especial para todos ellos. Gran amigo Víctor Medina también, un abrazo grande para Susi Cuevas, 772. Anotamos para el sorteo, dice. Dale. Mucha gente linda de Santa Isabel que nos está.
0: Que mucha gente de Barrio Santa Isabel. Un abrazo.
1: Que mucho creció, mucho creció Santa Isabel.
0: Hermosa está Barrio
1: para toda la gente ahí. La comisión también de Empedrados también espectacular está eso, ¿eh? A ver, los grandes amigos también ahí. Gran amigo Salinas también que está en sintonía. Acá estamos tomando ya livianito por ser sábado.
0: Livianito, ¿eh?
1: PPD ahí. Sí, enseguida vamos a tomar cualquier cosa nosotros, ¿eh?
0: Cualquier cosa vamos a tomar. Me da la presión, pero vamos a tomar.
1: Abrí un pepe, me da canillas ahí. No, muchachos. Algunos mensajes fuertes que están enviando que no podemos.
0: No podemos leer. Dar lectura, ¿eh?
1: No, ya. Se pasaron ya nuevamente los muchachos con el tema de los mensajes.
0: No, muy fuerte, ¿eh?
1: A ver,
0: fuerte.
1: Besito muy especial para Sonia también que está en sintonía. A ver, ¿quiénes son los que están solteros? Dice ahí el mensaje. Muy bien. Sí, soltero. Y con agua. Un amigo Robert también ahí. Está en sintonía. Están viendo ya. Están viendo el tema de Metallica hace rato. Sí. Quiero ganarme el perrito, dice. Soy Cintia.
0: ¿Qué hacemos del perrito?
1: Muy bien, Cintia.
0: Envía
1: tus tres últimos números. Si no, llama también. Tenemos también la pizza, tenemos la hamburguesa que vamos a estar regalando el día de hoy. Tenemos un premio sorpresa también. Ahí están las firmas comerciales. La gente que nos están escuchando en el gimnasio Caguazú,
0: Un abrazo, para el profe. En plena sintonía de la radio,
1: Muy bien, la gente también de Chapería San Miguel también que están en sintonía, los grandes amigos. Un saludo muy especial para todos ellos. 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Los grandes amigos también ahí. Para Luisito Maciel también, un saludo muy especial. Para el gran amigo, para Néstor León también. Para el gran amigo Dionisio también ahí que está en sintonía. Los chicos que están tomando también ahí en la chapería, o sea, a full. Vení, pues, vamos a comer picaña, dice. Un saludo especial para entonces para Tío Goro también ahí que está en sintonía. A ver, muy buenas noches, excelente está la programación. Mario Santa Isabel, te escucha, quiero que me anotes para el sorteo. Marlene Rivas, 808. Muy bien, Marlene, te vamos a estar anotando también a vos. No hay ningún problema.
0: Qué bárbaro, impresionante.
1: Qué temazo escuchamos.
0: A ver, tema que tú que tienes.
1: Super programa, dice, anotame para el saldo. Claro, me siento muy especial para Mili también, que está en sintonía.
0: Para la pizza hay que llamar, gente. Y para hamburguesa, ¿cómo hacemos, Nardi?
1: Estamos anotando.
0: Tengo
1: anotado yo tres acá. Qué tema, qué clásico. Me siento muy especial para la mimosita, dice. 3 de febrero. Ahí está entonces la mimosita también que está en sintonía. A ver, me siento muy especial para. A Oliver se le dice anda ahí.
0: ¿Por qué se le dice anda ahí?
1: No sé, me está escribiendo ahí.
0: Bueno, mirá, qué sorpresa. Querido doctor Miguel Jiménez, escuchando el programa, saludos, estamos escuchando aquí el programa Purete, en la casa de tía Agustina. Un abrazo al doctor Miguel Jiménez, en plena sintonía de la radio. Saludos para toda la family, mi querido Nardín.
1: Sí, no querés queso Paraguay, dice. Si querés regalar o llevar, vení llevar para vos, dice. Mira vos, queso Paraguay. Vamos a ver, en la semana nomás ya, ahora ya no hay más tiempo ya para ir a buscar. Besito muy especial para Marle también, entonces, que está en sintonía. Besito muy especial también para Maristela, también ahí que está escuchando el programa. Están tomando callita con pomelo rojo. Oh. ¿Conoces ese? Yo tengo miedo de ese.
0: No, muy fuerte eso.
1: No, acribillé
0: ese. No, vos no podés, no podés exagerar.
1: No, no, tomar... ya en la semana, el miércoles ya colaboramos. Ya. A ver, no. Saludo muy especial a mi gran amigo para Ronald también ahí. Ronald.

0: Los perros, aguante chicos. A ver. El gran amigo Diego Legal también que está haciendo vida, Leo.
1: Un abrazo, eh.
0: Mal saludo muy especial para Dieguito también. Quiere ganarse el perrito, eh.
1: Escuchamos este tema, Nardi.
0: Escuchamos.
1: Dimbo, ¿cómo me estás, te vas a
0: dar? Que Lele dice, quiero ganarme la pizza. Y dice, soy Lilian, dice.
1: Tiene que llamar, gente.
0: Tiene que llamar, Lilian. Tiene que llamar para ganar la pizza.
1: Espectacular. Está llovinando, Nardi.
0: Sí, sí, está llovinando. Llama ahora mismo y te ganas directamente la pizza.
1: Entonces, ahora mismo hay que llamar.
0: Puedes llamar al 0976-43-1795. Como también pueden hacerlo al otro número. A ver. Aguante los cheos, dice. Yuya, una pizza, dice acá un mensaje.
1: Espectacular. Está llegando la pizza, ¿eh? A pasos agigantados, pero está llegando. Nardi.
0: Muy bien.
1: Excelente, gente. A ver, ¿no se va la pizza entonces? Qué lástima.
0: Normita Aguilera quiere ganar la pizza, dice.
1: Y 325. Que llame, pues, que llame violentamente.
0: Llama, Normita, llama.
1: No, ya, Normita, violentamente, llama ya. Y te ganas sin preámbulos.
0: Hola. Hola. ¿Qué tal?
2: Hola, amigo.
0: ¿Tu nombre?
2: Felipe de Pinola.
0: Tranquilo, papi, mándigo genuina.
2: Tranquilo, pa' ya, ahora me cuento los aires.
0: Espectacular.
2: Ay, justo ya de por la
0: cosa. Más antiguo es Enduina.
2: A ver, ¿se va a mirar, pues?
0: Va, es Enduina.
2: Vamos, pa' hacer de Detroit.
0: ¿Qué te querés ganar, hermano?
2: Ah, písala.
1: Ya me he hecho, Nari.
0: No tenés una chica ahí a tu lado.
1: ¿Cómo se llama tu hija, Felipe?
2: No.
0: ¿Tu esposa no está por ahí? ¿Tu novia?
1: No, pero ¿cómo se llama tu hija y le vamos a dar a tu hija?
0: ¿Cómo, dale, se, llama? ¿Cómo se llama?
2: Gabriela Isabel.
1: Gabriela.
0: Muy bien.
1: Gabriela Espínola, entonces se gana la pizza. Mañana.
2: Gabriela
1: Espínola. Mañana a las 7 de la tarde. Mañana, decile, Nardi.
0: Mañana a las 7.
1: Va a retirar ahí de Chelo Pizza. Decile bien, dale.
0: Ahí está entonces.
1: Gracias, campeón. Ya está ya.
0: Dale, hermano.
1: Se ganó Gabriela. Si llama a una chica, le damos otra pizza, sin problemas, ¿eh?
0: Muy bien, ya está entonces.
1: A ver, mira un poco quién llamó será. Pero bueno, vamos a darle una hamburguesa al querido amigo. Al amigo Marciano.
3: ¿Qué tal, Tom?
1: ¿Qué hace, mi ídolo? ¿How
3: are you? Aquí no, escuchando la promoción 03 acá con los muchachos.
1: ¿Qué tal, sea? ¿Quién vio está contigo ahí, Ariel?
3: Calladito
1: nomás. Callado nomás, ¿eh? Ah, qué pedazo será, ¿eh? Tus tres últimos números, Ariel.
3: 586.
1: Te queremos dar una hamburguesa.
3: Hoy es día soltero.
1: ¿Soltero veo hoy?
3: Sí, señor.
1: De la.
3: Por eso estamos acá, estamos los loros acá.
1: En los loros, ¿eh? Che, te ganaste una hamburguesa, mi querido Ariel.
3: Gracias, doctor.
1: Saludo para quien. Gracias, papá. Feliz noche. Chau, chau. Chau. Ya está. Chau. Ahí está, saludo para Panther, me dice, ¿eh? Ahí está el saludo. Última llamada para una chica, para una pizza, Nari, ¿eh?
0: Muy bien, tenemos entonces.
1: Que llame una chica, violentamente.
0: Hola. Hola, no, este, se cortó.
1: Se cortó, Nari, lastimosamente. Hay tiempo, 20 segundos para una chica. Que llame ahora mismo.
0: Tenemos también entonces. A ver si puede entrar al otro lado, entonces. Al CIDE, por... A los grandes amigos, entonces también hay que estar en sintonía, ¿será?
1: Está la mira, bueno, ¿quién está por acá? El amigo Alcides, ¿eh?
0: Que si llamas ahora mismo, te podés ganar entonces una pizza.
1: Ahora mismo. Tienes que llamar ya. Ahora mismo. Una chica tiene que ser, ¿verdad?
0: Acá está llamando, a ver quién es. Vamos a ver quién está. Hola. Hola.
4: Hola.
0: ¿Qué tal? ¿Tu nombre?
1: ¿Tu nombre?
4: Marlene Rivas.
1: Marlene Rivas. Marlene, tus tres últimos números. 88. Mañana te vas a ir a retirar tu pizza ahí de lo de Chelo, ¿está bien?
4: Bueno.
1: ¿Saludos para quién?
4: Saludos para mi mamá, se llama Susana Cesarina Cueva.
1: Ahí está, gracias por llamar, dale.
4: Dale, gracias.
1: A vos, chao, chao, ya se fue, Nardi.
0: Ahí está, entonces, muchas gracias a toda la gente entonces que compartió con nosotros las firmas comerciales.
1: Vamos a llevar un saludito de a poco del querido amigo Alcides Báez, que está con nosotros aquí en los estudios de la radio. Alcides, ¿cómo estás, Alcides?
5: ¿Está bien?
1: Métele ahí.
5: ¿Qué tal, Leonardo?
1: Un saludo. ¿Cómo andás? Sí, qué placer tenerte acá, un gusto, qué satisfacción.
5: Después de mucho tiempo y

0: Como yo soy medio jocoso, dije, ¿será que no hay hombre de prensa? Y ahí te iba a pensar, ay, que mide 8 cupé, Benevalo.
1: Sí, hombre, no, está el camino.
0: Imagínense.
1: Y va ahí por la tapé.
0: Y hay doctor Fernando Liberal. No, ya por la tapé.
1: Muy bueno.
0: No, pero tengo que hacerlo, ¿sí, socio? Tengo que decirle la verdad. En serio, Jaime Tapa.
2: Vive por acá, veo.
0: Sí, detrás del 8 de diciembre entré directo. No, hace rato que no vengo más a la radio, Leonardo. Nadie. Un saludo cordial para todos los muchachos acá de la radio. Solo escuchar casi todos los programas, principalmente de la siesta y este horario que enlazamos con nuestro medio de comunicación.
1: Sí, Caguazú TV y Caguazú Radio. Sí,
0: tenemos nuestro medio digital netamente por internet, que es con imágenes, que es Caguazú TV. Vos encontrás en buscador y tenés con imágenes. Ya muy pronto vamos a hacer el enlace acá para que tenga imagen propia.
1: Sí, señor.
0: Imagen propia desde el local.
1: Desde enero 2027.
0: Entonces, hacemos para que se emita con imagen propia desde el local.
1: Sí, señor.
0: Y este que le traigo es un pequeño emprendimiento que estamos comenzando, Leonardo. Así que creo que el tiempo de usted se le va. Entonces le traigo un pequeño para que puedan probar.
1: Sí, señor.
0: La pizza es hecha de...
1: En forma artesanal.
0: Sí.
1: Forma casera. El nombre del negocio, mi querido.
0: Y por ahora no tiene negocio. Nosotros, al CIDEBA, en los Itaché, con la poesía, que siempre digo, de todo un poco y un poco de poco.
1: En el rincón de Al CIDEBA.
0: Ahí tenemos el bosque.
1: El bosque.
0: Por ahora, el bosque. Tenemos un local muy netamente con vegetación. Siempre le digo a la gente, oye, chacasea o utacendro, pero si quiere disfrutar, tenemos un ambiente muy natural.
2: Muy bien,
1: bueno,
2: gracias.
1: La dirección, el barrio, a qué número la gente puede llamar para comer estas fabulosas pizzas que prepara en el bosque de Alcides Bades, mi querido Alcides.
0: 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O sea que,
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1: Espectacular, ¿eh? Repetimos de vuelta, pero a mí no me quedo bien.
0: Tenemos una receta muy especial de Leonardo que quiero que vaya, pero se tiene que ir en el local para probar una receta que tiene que hacer en el local. No puedo llevarle por delivery.
1: Es decir, que es una sorpresa para el cliente que se va a comer ahí en el bosque de
0: Alcides. Hoy toda la persona que vaya al local tiene un cóctel de frutas de regalo.
1: Ah, mira, un poche. Bueno, de vuelta la dirección, el número, de repente para que la gente pueda ir a disfrutar, conocer este nuevo emprendimiento, este hermoso local para comer ricas pizzas, mi querido Alcides.
0: 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En el buscador encuentra acá, busca Caguazú TV y ya encuentra todo.
1: Espectacular. Bueno, gracias por venir al CIE, gracias por el producto que nos estás trayendo, muchísimas gracias y seguiremos trabajando, esto se pone caliente y desde 2027, muy buenos proyectos también con el equipo de Caguazú TV y Caguazú Digital, mi querido Alcides.
2: Felicitaciones nuevamente entonces para Alcides también, su hijo creo que cocinaba lo espectacular también, ¿eh?
1: Sí, señor. Estaba, espectacular. Próximamente. Muy bien. Así es. Muchísimas gracias por venir, espectacular. Bueno, gente.
2: Despedimos, Leo.
1: Estamos despidiendo el programa. ¿Vos tenés ya los números de las hamburguesas?
2: Tengo todo.
1: De los números también, Bueno, gente, volvemos el próximo sábado a partir de las 5 de la tarde aquí en la frecuencia 91.1 Onda Verde. El placer para nosotros haber compartido con ustedes. Y bueno, gente, tengan ustedes una hermosa noche, feliz sábado y un excelente, feliz fin de semana, mi querido Nardi Peralta. ¿Nos vamos, Nardi?
2: Sí, nos vamos. Chau, chau. Y recuerden siempre, la felicidad es gratis y lo seguirá siendo. Chau, chau.
1: Chau, chau, gente. Feliz noche.

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